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0: Son las 8:30. 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
0: 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Son las 5:30.

¿Quieren indiferencia? Oye, que no cante esta canción aquí porque no quiera Lucho Alonso. Ay, yo, a mí eso me da pena, está pegándome un trago delante de ustedes, pero es que ya está la hora del desorden. ¿Quién no me aplaude esto a mí? ¡Qué bueno! Aunque se lo tomó usted también, usted es artista más que yo.

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1: Orar es simplemente hablar con Dios. Cuando usted ora, está hablando con Dios. Orar es platicar con tu Creador, es contarle cómo va tu vida, es decirle lo mucho que tú amas a Dios, es decirle: Dios, yo te amo. Cuando tú hablas con Dios, exprésale lo que tú sientes, cómo estás. Habla con Dios con tu corazón sincero, sencillo. Esas oraciones son hermosas. Cuando la Biblia habla de orar sin cesar, no está hablando de pasar todo el día orando, aunque si usted lo puede hacer, es excelente, pero no se trata de eso. Cuando la Biblia habla acerca de orar sin cesar, se refiere a mantener una vida diaria de oración. Es decir, mantener un hábito diario de búsqueda de la presencia de Dios. Primera de Tesalonicenses 5:17, orad sin cesar. La oración sincera y genuina mueve la mano de Dios. Por tanto, mi amiga, mi amigo, acércate con un corazón dispuesto a hablarle tal y como tú eres, sin máscaras, sin ponerte nada en la cara. Hazlo con transparencia y ten la seguridad que solo Dios te entiende y Él te va a dar la paz que tú necesitas para cualquier situación que te encuentres, que tú estés atravesando. Ningún ser humano a ti puede darte lo que Dios ofrece. Usted tiene que saber esta gran verdad. Ningún ser humano puede darte lo que Jesús quiere entregarte. Que Dios te bendiga inmensamente y que tengas un hermoso día agarrado de la bendición de Dios. Recuerda que Dios es bueno.

0: 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Son las 6:30.
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1: Llegó el tan anhelado y esperado Día de las Madres. Madrecitas, mamitas, mamacitas, reinas del hogar. Tengan todas muy buenos días. ¿Cómo están? ¿Cómo amanecen? Dios me las bendiga a todas. Un abrazo. Aquí estoy en la cita del domingo, pero hoy es especial. Olímpica Estéreo se viste de gala. El Costeño Sabrosón se viste de gala. Y vamos a entregar una programación crossover con las canciones de Rocola acompañadas de canciones de mamitas con la mamá de las emisoras.
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1: La dirección y programación es del viejo Matius. Yo soy Freddy Luna, el DJ de la gozadera, el Costeño Sabrosón. En esta mañana del domingo 10 de mayo, Día de las Madres, con Olímpica Estéreo. Voy a estar regalando entradas dobles. Hoy también, claro que sí. Pero por supuesto, diría Poncho Zuleta, por supuesto. Así que tienen que estar en la sintonía, diciéndome, yo escucho y los invito a escuchar Olímpica Estéreo. Así que tienen que hacerse sentir. También quiero que disfruten su día, que la pasen muy bien desde ya, que Dios me las bendiga a todas, me las cubra de mucha vida, salud, mucha alegría en esta su celebración. Yo escucho Olímpica Estéreo. Olímpica se metió. 7:10. Buenos días. Saluditos a todos. Un abrazo. A ustedes, mis amores bellas. Un abrazo, benditas. Son todas. Y vamos para adelante. Ya vengo con los especiales a las 8 de la mañana, a las 9. En la programación del Domingo de Madres de Olímpica Estéreo.
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0: día, mamacitas, con Olímpica Estéreo. Ya les estoy colgando estados de lo que se viene para hoy. Primero, pues, que tengo muchas entradas dobles. Ya me están diciendo, Freddy, yo quiero una. Freddy, yo cumplo años. Freddy, falto yo. Costeño, falto yo. A todos se les voy a regalar hoy. Os prometo. Hoy es sin límites. Mentira, hay un límite. Pero sí, vamos a regalar muchas. ¿Qué deben hacer? Estar ahí pendientes en la sintonía. Siempre, siempre, y mucho más hoy, especial Día de las Madres con Olímpica diciéndome...
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0: ¿Cómo va su mañana, mis queridas? ¿Cómo arrancaron? ¿Ya desayunaron? Me imagino que sí. ¿Ya me las consintieron

0: las mejores del mundo mundial. Yo escucho Olímpica Estéreo. Frases bonitas para ustedes, hermosas. A los chiquitines también que se levantan y buscan a su mamita, ese abrazo hermoso. Mamá, eres mi refugio, mi fuerza y mi mayor alegría. Hoy y siempre te deseo lo mejor. Ay, aunque el mundo cambie, tu amor permanece igual. Es infinito, es desinteresado, es eterno. ¡Feliz día, madre!
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0: Yo escucho Olímpica, los especiales, y los arranco a las 8 de la mañana, como siempre. Cada domingo de especiales. Con Olímpica, y hoy es para ellas, para ustedes. Hermosas. A las 8 de la mañana, la hora de las madres. Todas esas canciones que usted conozca me dice a las 8 de la mañana. Tenemos una hora de 8 a 9, ¿vale? Y a esa hora entrego boletas. Saludos a todas las que andan ya conectadas con Olímpica Estéreo. No solo en Colombia, también en el mundo. A través de la app Olímpica. A través de www.olimpicaestereo.com.co. A las 9 vamos con otro especial. Hasta las 12. Y a las 12 ya sabes que es vallenato, ¿no? Con Olímpica Estéreo. Yo escucho Olímpica. Saludos a ustedes, mis amores bellas. ¡Feliz día! ¡Feliz día! Con Olímpica Estéreo.
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1: Eso es la noche de madres de Olímpica Estadio. Hoy tengo muchas entradas dobles. ¿Qué digo? Muchas, demasiadas entradas dobles. Y tú, My Monk, My Mover, vas a ser ganadora con Olímpica Estadio. Pendiente ahí en la sintonía, ¿vale? Y la nevera Sasasa. Me envían por acá. A ver. Ah, ok, listo. ¿Están cumpliendo? Me parece perfecto que ni domingo se escachen. Domingo también es para cumplir. Enviando lo que tienen que hacer. Y estar ahí en la juega con la sintonía en la mañana.
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1: Ya son las 7:34, media hora, 20 y algo de minutos. Arrancamos con los especiales, el de 8 a 9 de la mañana, para que no te lo pierdas. Los saludos que me vayan a enviar que sean corticos. ¿Por qué? Porque no eres solo tú. Son más de 1000 personas. Sé que uno quiere, y yo soy así, uno desea desplayarse, uno diciéndole todo a la mamita. Pero con que hagas un mensaje cortico y efectivo, da tiempo para que otros más también puedan hacerlo. Ok, entonces no ser mezquino, no ser esto, ser aquello. Hola, Freddy Luna, hola, Olímpica. Quiero saludar a la señora Nancy Martínez, mi señora madre. Ahí en el barrio Tales, mamita, tú sabes que te amo, las palabras sobran. Te amo, cuídate mucho, feliz día, mamá. Más tarde te llego. Y ya, yo sé que ella se va a poner, pero mejor dicho, feliz, contenta, dichosa de la vida. Oh, saludo para las mamitas de la familia Tal. Uy, qué gallo.

0: Hay noticias y hay que darlas. Atención, porque ya se presentan dos graves accidentes que reportan los oyentes al 321-514-1053.
1: Accidente aquí en Chorillano, antes de la cooperativa. Por favor, una ambulancia y una señora tirada en el piso con un taxi. Enfrente de la bomba Biomax, la que queda en Chorillano. Por favor, una ambulancia. La señora se mira que está como bien mal.
0: En este caso fue Olympic Amarillito con conductora de moto, una dama, una femenina. Ay, bendito Dios. Y luego me llegan imágenes fuertes de un accidente por el sector de Chorillano, vía antigua Restrepo, kilómetro 3, después de Chorillano, en toda la curva. Ahí se ve la persona atendida, pero no tengo más información. El señor todo reventado y demás, pero no sabe qué le causó el accidente. ¿Contra qué? Si me regala más información, por favor, allí a los Olympic Conductores. Al 321-514-1053, el WhatsApp de Olímpica Estéreo.
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1: Las 7 de Olímpica, 50 minutos, 7:50. Ya vengo con el primer especial de la mañana para que estén ahí conectados con Olímpica 105.3, la emisora que se metió de 8 a 9 de la mañana, la hora de las madres. Todas las canciones de mamitas desde las 8 hasta las 9 de la mañana. A las 9 vamos con otro especial, a las 12 otro especial en este Día de las Madres con Olímpica Estéreo.
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0: mañana en punto. ¡Cumplidito y todo! Claro, toca cumplirle a mamá siempre, estar ahí, si ella dice esto, haga esto, no vaya para allá, no vaya para allá, bájese de ahí, bájese de ahí. Cómase esto, que le va a hacer bien, que le va a esto, le va a dar energía, proteína, güey. ¡Ay, mamá! 8:00 a.m, ahora sí. Las que se estaban levantando, se conectan, luego de desayunar. Ya la gente que se conecta a través de www.olimpicaestereo.com.co también comienza a llegar. Y los que andan a través de la app Olímpica, que recuerde descargar para que lleve la señal en vivo. Buenos días nuevamente, feliz Día de la Madre con Olímpica. Saluditos, un abrazo.
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0: Vamos a hacer lo siguiente, mis queridos. Ya se los dije, saludos corticos para que todo mundo sea saludado. Y nota de voz. Nota de voz, máximo 15, 20 segundos para que nos dé tiempo, por favor, de saludar a muchas mamitas. No alcanzará para todas, desde ya se los digo. Así tengamos hasta la 1 de la tarde, no alcanzar, muchas quedarán allí. Pero el saludo va desde ya, desde el corazón. Un abrazo para todas, Dios las bendiga. Que no las hagan enojar en el día de hoy, que las consientan mucho. Que agradezcan a Dios por permitirles darles vida. Hay otras que no pueden. Entonces, bueno, todo eso también cuenta, ¿no? Yo escucho Olímpica, ¿qué van a hacer? Esta es la hora de las madres de Olímpica Estéreo. Ustedes con nota de voz me van a recargar canciones de mamá. De 1-321-514-1053 en nota de voz. Hola, Freddy Luna, ¿cómo estás? Buenos días. Hola, Olímpica, buenos días. Saludos a mi mamita, la gran Chela Santiago, ahí en el barrio Tales. Y para ella la canción tal. Escuchando Olímpica Estéreo, la mamá de las emisoras.
1: Olímpica Estéreo.
0: Ok, listo, perfecto. Ahí vamos allá. Ahí vamos allá. Yo escucho Olímpica, hola.
2: Olímpica, buenos días.
0: Buenos días.
2: Para decirle feliz día a la madre a Nubia García en el barrio 2000 y a darle cantaleta en fa mayor. Gracias.
0: Bueno. Saludito con todo el gusto, ¿cómo no? ¡Hombre! Yo escucho Olímpica Estéreo. Buenos días, hola.
3: Buenos días, Olímpica Estéreo. Hey, Olímpica, ponte ahí.
0: Dime, mi hermano.
3: Ponte ahí la canción Madre de Diomedes Díaz.
0: Dale, mi hermanito, y esa forma de pedir ahí, ponte ahí, ponte ahí. Ey, viejo Freddy, mi hermano, nosotros no somos así, mi llave. Dice, hey, viejo Freddy, hazme el favor y ponme tal canción. Que ponte ahí, ponte ahí. Está mi hermano. Si no es. Yo escucho Olímpica Estéreo. Hola, buenos días. Yo escucho Olímpica. Buenos días.
4: Buenos días, Freddy, para saludar a mi bella madre hermosa, lo más lindo que tenemos. Está en Cali. Te doy la gracias de Jason Jiménez. Madre, te doy gracias.
0: Listo, ahí están los oyentes al 321-514-1053. El WhatsApp de Olímpica. Estela Pardo, notica de voz cortica, mi señora, por favor. Lo mismo Martica y todos los oyentes que van llegando. Máximo 15 segundos, 20 segundos. Y sí que alcanza porque la chica Karen se echó 16 segundos y alcanzó a saludar a su señora madre. Si son muchas, pues la reúnen en un solo. La saludo a la familia tal, a todas sus mamitas. Un abrazo para que nos alcance el tiempo y saludarlas a todas, ¿ok? 321-514, lo acabo de decir, mi querida Milady, doña Miriam. Nota de voz cortica, para que saludemos a todas, por favor. Colaboren, son tan amables, gracias. 15 segundos como mucho. Yo escucho Olímpica, buenos días.
5: Escucho Olímpica Estéreo, escucho, ¿sí? Olímpica Estéreo. Para felicitar a Blanca Leonor Peña, y a las madres, que la quieren mucho, los hijos. En la finca de la envidia.
0: Eso me gusta, así es. Tal cual alcanzó a decir de parte de quién, en dónde y a la señora. ¿Y cuánto se echó? 13 segundos. Ahí está. Yo escucho Olímpica Estéreo. La emisora que se metió. Joana Ramírez, escuchando Olímpica Estéreo. Ay, Dios mío, bendito. Bueno, los que cumplan con los 15 segundos, mucho mejor. Hola.
6: Freddy Luna, muy
0: dímelo.
6: Buenos días. Dios lo bendiga, hombre. Gracias por este espacio en Olímpica para saludar a nuestras mamitas. Quiero saludar a mi madrecita hermosa, Alice Cruz, en Granada Meta, de parte de Elkin Rojas.
0: Dale, hermanito.
6: Villavicencio.
0: Listo, mi rey. Un abrazo, bendiciones. ¡Segura! Para ella, Dios la bendiga. Recuerden recargar la canción. ¿Cuál es la canción? Bueno, ya ustedes se la saben, Los Caminos de la Vida. Que vivan las mamás. Eso es lo nuevo de Chaparro y Son. Una muy buena canción. Eres madre, Nelson Velázquez. La mujer perfecta de Chaparro y Son. Esta madre te amaré, de Ever Vargas. Es mi madre, Johnny Rivera. Los Caminos de la Vida. Aunque no sea mayo, mi mamá. Mi reina de Henry, mi mamá de Tito Rojas, de Danry más bien, mi reina. Bueno, tantas. Esa de Rafael Orozco. Yo escucho Olímpica Estéreo. La emisora que se metió Olímpica y más nada. Buenos días, hola.
7: Brady, mi buenos días. Buenos días. Me lo bendiga, habla con Morroco.
0: Morroco Roy.
7: Saludar a mi madrecita, que hoy es el día de la madre, y a todas las mamitas del mundo, que tengan un excelente día. Gracias, mi Brady.
0: Dale, mi hermanito, un abrazo, Dios la bendiga.
8: Buenos
0: hola.
8: Buenos días, Freddy Luna. Dios
0: señor.
8: Bendiga, mi perrito.
0: Dímelo.
8: Mi mamita, pues ya no está en vida. Hace 5 años se nos fue a descansar. Regálame, madre, Ever Vargas, porfa, Los Gigantes.
0: Madre, te amaré, Ever Vargas. Dale, mi rey. Yo escucho Olímpica.
9: Buenos días, Olímpica.
0: Hola, buenos días.
9: Muy cordial para toda la familia, madres y hermanas Ortiz Clavijo, en la finca La Alborada.
0: Perfecto.
9: Bendiciones para todas.
0: Muchas gracias. Dale, Blanquito, un abrazo. Ese es el saludo correcto. Yo escucho Olímpica. Esta era la emisora que se metió. 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Ya vengo con entradas dobles para el evento de Noche de Madres con Olímpica Estéreo, ¿vale? Pendientes ahí. Al 321-514-1053. Yo escucho Olímpica. Esta versión no es la original. Me gusta más la original, pero te la busco.
10: ¡Mama!
0: La de Madre Te Amaré, de Ever Vargas. Yo escucho Olímpica Estéreo. Ya arrancaron los oyentes con recargar sus canciones. Me gusta eso. Y con el saludito. Y gracias a los mejores oyentes del mundo mundial. La combinación vallenata. Ever Vargas, el acordeón de Julio Rojas. Se llama Madre Te Amaré.

0: Y así trato de ser. Buen amigo, buen papá, buen hijo, buen compañero. Gracias, mamita. Madre, te amaré. 8:12. Yo escucho Olímpica. Hay muchos más saludos. Muchos, demasiado. Vamos con ellos. Buenos días. Hola, yo escucho Olímpica.
1: Olímpica, buenos días. Para enviarle un saludo a mi mamita Blanca Alicia Martínez por ser el Día de las Madres. Me regalan la canción Gracias Mamá de Jonales Castaño. Mamita, te amo.
0: Gracias Mamá de Jonales Castaño. Listo, mi señora, ya la busco. Con todo el gusto del mundo mundial, mi querida Patricia, que anda en la sintonía. Hola, buenos días.
2: Muy buenos días.
0: Buenos días.
2: Para felicitarte para Ofelia Villano en el barrio Los Colinas. Que feliz Día de la Madre y a mis hermanas en Santa Rosa, en Villavicencio. Que feliz Día de la Madre.
0: Listo, mi corazón. Saluditos, un abrazo. Yo escucho Olímpica. Ivancho, por favor, vaya esperando su turno, mi rey. No, un día como esto y te vas a poner. Por favor, Ivancho. Todos van teniendo su turno, mi rey. Vaya esperando. Tenga paciencia, como todos los oyentes, ¿ok? Yo escucho Olímpica. Buenos días.
3: Yo aquí escuchando Olímpica Estéreo en Villavicencio, en el 12 de octubre. Y quiero un saludito para todas las madres del mundo. Que Dios las bendiga. Gracias.
0: Listo, mi señora. Un abrazo. Buenos días. Vamos subiendo y vamos revisando con Olímpica 105.13. Buenos días. Hola, yo escucho Olímpica.
4: Hola, hola, muy buenos días. Yo escucho Olímpica desde la Glorieta La Grama. Feliz día para todas las madres del mundo.
0: Ay, Dios bendito, no se va a poder. Yo creo que hoy va a quedar difícil porque los oyentes pues todos quieren que su saludo y entonces no empiezan a llamar sabiendo que solo es nota de voz. Va a quedar imposible. Yo escucho Olímpica, la emisora que se metió. Oh no, vamos a ver por acá, si me interrumpe también, vamos a improvisar por acá, a ver. Radio recursivo. Vamos a ver si por acá puedo. Yo escucho Olímpica. Espera, vamos a lo activar por acá. Recuerden que si van a saludar a su señora madre, lo hacen con una cancioncita para buscarla de una y sonarla de una, ¿ok? A través del 321-514-1053. ¡Hola!
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0: Sí, pero ¿cuál sería, mi niño hermoso? ¿Tienes alguna en mente? ¿O la escojo yo? Si quieres que la escoja yo, yo busco por ahí. Tengo muchas canciones. Saludo para ella, ¿cómo se llama? Un abrazo. Saluditos, bendiciones. Escuchando Olímpica, estaré yo, escucho Olímpica. Acá, acá y listo. Ay, Olímpica, yo escucho Olímpica. Ay, saluditos. Yo escucho Olímpica, buenos días, hola. Hola, yo escucho Olímpica.
6: Hola, buenos días. Saludos para mi mamita Ana Margarita.
0: Sí.
6: Que la amo mucho, que tenga un feliz Día de las Madres, que muchísimas gracias por traerme al mundo, que la amo demasiado y que Dios me permita tener.
0: Listo, saludos a ella. Un abrazo, que Dios la bendiga. Escuchando Olímpica Estéreo, yo escucho Olímpica. Quiero que escuchen esta nueva canción, la hace Chaparro y Son, se llama Que Vivan las Mamás. Yo escucho Olímpica Estéreo. Para todas ellas, Dios me la bendiga. ¡Feliz día, mamá! Con Olímpica. ¡Mamá!

0: nuevo del Gran Chaparro y son se llama Que vivan las mamás, que vivan todas. Saluditos, un abrazo. Olímpica, buenos días.
1: Freiluna, buenos días, Freiluna, bendiciones. Freiluna, quiero darle un saludo muy especial a mis dos madres, a Clara María Roballo y a Luz Estela Espina. Son mis queridas oraciones, las dueñas de mi corazón. Que mi Dios me las bendiga, me les dé mucha salud y prosperidad.
0: Listo, mi hermanito. Saludos, un abrazo, bendiciones para ella. Los amores del gran Ivancho. Andan en sintonía, escuchando Olímpica, los oyentes. Enviando, celebrando su día especial. Hola, yo escucho Olímpica.
2: Buenos días.
0: Buenos días.
2: Olímpica Estéreo. Quiero felicitar a todas las madres, especialmente a mis hermanas, sobrinas, primas, cuñadas. Mi madrecita hace 2 años y medio partió al cielo, sé que está muy feliz allá. Por favor, con la canción Sin un Adiós de Luis Alberto Posada.
0: Listo, listo, mi señora, con todo el gusto. Dios me la bendiga. Oye, Azucena linda, yo escucho Olímpica, me van teniendo paciencia, voy revisando todo, se le vamos dando play. Van esperando su turno, ya lo dijimos. Ojalá nos alcance el tiempo para todos. Ojalá que sí. Yo escucho Olímpica, buenos días. Hola.
1: Olímpica, Olímpica.
0: Sí.
1: El amor más grande, Reinaldo Armas, para todas las madres hermosas de este mundo.
0: Ah, bueno.
1: Sobre todo las llaneras.
0: Listo, mi hermanito, con todo el gusto. Hágale, dele por ahí. Yo escucho Olímpica Estéreo. Oyentes que van llegando con más saludos, con más en nota de voz. Hola, buenos días. Yo escucho Olímpica.
3: Para saludar a mi madre en Agua Azul, Casanare.
0: Ah, listo.
3: Rubiela Velázquez.
0: Doña Rubiela.
3: Con las canciones Mi Madre y Johnny Rivera.
0: Es mi madre de Johnny Rivera. Dale, mi hermanito. Voy a entregar también en boletos, entradas dobles. ¿Cuál de las mamitas que anda en la sintonía desea que me escriba ya de una? 321-514-1053. Hola, Freddy, regálame la entrada, por favor. 8:20. Voy a regalar. De rapidez voy a regalar 4. ¿Quiénes son las 4 más rápidas? 321-514-1053. Nombre, apellido, barrio, teléfono de una. Nombre, apellido, barrio, teléfono de una. Voy a llevar 4 mamacitas a la noche de madres con Olímpica Estéreo. Para que gocen de mamacita, vamos a ponerle saborium de mamacita. Vamos a ponerle también el saborium de Juan C. Zapata con Olímpica. Para que vayan sabiendo lo que se viene. Mamarrita del gran Alexis Escobar. 4 mamitas, a ver si ya las tengo. Revisamos WhatsApp. Nombre, apellido, barrio, teléfono. Nombre, apellido, barrio, teléfono. ¿Quién es la más rápida? Para ir este 21 de mayo, que puedan ir, mi señora, mi amiga, mi mamacita y mamita, mi reina del hogar. Que puedas ir, ¿eh? Que tengas el tiempo, que tengas el Villegas también para que te tomes algo. La emisora pone la artista.
4: Si no fuera.
0: El sitio ya está. Y la bebeta si la ponen ustedes, mis amores bellas. Ya ustedes saben cuánto pueden, cuánto tienen el bolsillo, para qué les alcanza. Con Olímpica Estéreo, yo escucho Olímpica. Vamos a revisar para ver. Freddy, llévame a la noche de madres, Mariana Castañeda. ¿En qué barrio estás, mi querida Mariana? Ahí te envía el sticker de ganaste. ¡Felicitaciones! Sí, puede venir. Por eso le pido que me envíe nombre, apellido, barrio, teléfono, porque a veces están por aquí lejitos, están no sé dónde, no, que no alcanzo, que se largó a llover, que el niño no me dejó, que el marido no me dejó. Que puedan ir, mis amores bellas, que no dejen perder esa vaina de estar con nosotros allá compartiendo bien elegante, ¿ok? Voy a ir revisando. A ver, por acá, María Alejandra Gómez. Alejita Gómez, es para el evento, ¿cierto? ¿Quieres ir con nosotros a la noche de madres? Rápido, Alejita, más rápido. 321-514-1053. Te elegí a ti. Ah, bueno, listo. Entonces vamos a enviarle aquí el ganaste. Listo, mi vida bella. Ya tomo nota. Yo escucho Olímpica sin mi madre. La canción que me recargaron, yo escucho Olímpica Estéreo.

0: mi madre, es mi mamacita hermosa, mi mamita, la reina de reinas. Sigo subiendo, a ver, Esperanza me dice, hola Freddy, yo quiero boletas. Vamos a entregarle su boleta entonces, Esperanza. Dale, mi querida Esperancita, ya tienes tu entrada entonces. Del Santa Elena. Voy a ir guardándola porque después se me olvidan y quedan por fuera y tales. Karen Lizeth Cárdenas, toma mi querida Karen, tú ganaste, ahí está el sticker, mi corazón de melón, ahí están las cuatro, ya voy con más, ya tengo cuatro, voy con más en un ratico, ¿eh? Con oyentes del primer lugar que dicen yo escucho Olímpica Estéreo. Olímpica, la emisora que se metió, yo escucho Olímpica en este especial del Día de las Madres. Y también voy con nota de voz de los oyentes que dicen yo escucho Olímpica. Olímpica Estéreo. A ver, ¿qué dice? Nota de voz de los oyentes, ¿dónde me quedé? Aquí en VIP, a ver qué dice VIP. Mi querido VIP, ¿qué dices? ¿Boleta será?
1: Boleta, yo no tengo boleta.
0: ¿Qué me dices?
2: Ok, ayer con mi suegra, Freddy.
0: ¿Qué pasó, papito? ¿Boleta? Sí. ¿Qué es lo que necesita? ¿Boleguays? ¿Boleguays? Es lo que me dices, ¿sí? Confírmame ahí, mi niñón. Por favor, apartate de tu boleguay. ¡Hola!
3: Muy buenos días.
0: Buenos días.
3: Un saludito para mi hermosa madre en San Martín Meta. Uh-huh. En la vereda.
0: ¿En la vereda?
3: Merey.
0: Ah, ok.
3: Y eres Guerra Rojas.
0: Ajá.
3: Una canción.
0: ¿Qué dice?
3: Julio Jaramillo, mi madre.
0: No. ¿Clavelitos con amor será? Ah, Julio Jaramillo. Ah, ok, porque clavelitos de Rómulo, que ya me la habían pedido. Listo, ya te la recargo con todo el gusto del mundo mundial. Mi vida bella, a ustedes un abrazo. Yo escucho Olímpica, hola. Buenos días.
4: Buenos días. Sí, yo escucho Olímpica. Feliz día de las madres para todas las madres en el mundo entero. En especial para mis cuñadas Marta, Lorena, mi madre Gloria, que no se encuentra en este momento en Millao. Uh-huh. Pero un feliz día para ellas. Y por favor me coloca la canción de Inaí Castañeda, Quiero Vivir. Esa canción es llanera, nunca la han puesto en Olímpica. Por favor me la colocan, gracias.
0: Yo escucho Olímpica Estéreo, buenos días, hola. Buenos días.
5: Para enviar un saludo con mucho cariño a mi madre Luz Marina Tejada en el barrio Ciudad Porfía. Uh-huh. Aquí el barrio Manantial de las Caballerizas de su hijo Pacho. Muchas gracias, feliz día a las madres.
0: Dale, viejo Pacho, escuchando Olímpica Estéreo. Ese viejo Pacho, Freddy, póngale, mi novia se está poniendo vieja. Listo, hermanito. Yo escucho Olímpica Estéreo. La celebración del Día de la Madre es con...

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1: Yo escucho Olímpica, entonces ganaron Alejandra Gómez, Mariana Castañeda, Esperanza Cárdenas y Lizeth. Están también como ganadoras con Olímpica Estéreo. Yo escucho Olímpica, hola.
2: Buenos días, Freddy. Un saludito muy especial para mi mamita Roselena Rubiano, ella residente en Puente de Oro, que escucha Olímpica todos los días, y aquí desde Acacías, Acacías es territorio Olímpica, de parte de sus hijos, especialmente Lucía, gracias.
1: Dale, mi querida Lucía, un abracito, cuídate mucho, igual para ti, feliz día. A todas, un abrazo, bendiciones, por ahí me reportan desde Munzo, Boyacá. Saludos hasta allá, unos oyentes que son olimpiquistas de tiempo completo y están en Munzo, celebrando su Día de las Madres. Los que están por fuera, también me llegan nota de voz, reportes de diferentes puntos. Escuchando Olímpica Estéreo, yo escucho Olímpica. Sí. Va saliendo su nota de voz. Saluditos para usted. Si no va saliendo, también un abrazo. Me va teniendo paciencia, me va esperando. Es que ya, qué poco todo. Bendito Dios, qué sintonía. Hola, yo escucho Olímpica, hola.
3: Hola, buenas noches. Hola. Luna, porfa, me puedes saludar a mi madre querida, Sol Sánchez, y a mi abuela Luisa Vigoya en Restrepo. Yo escucho Olímpica.
1: Listo, saluditos para ella, también para ti, mi querida Jenny. Escuchando Olímpica Estéreo, la emisora que se metió. Oyentes al 321-514-1053. Yo escucho Olímpica Estéreo. De corazón. Yo escucho Olímpica, hola.
4: Hola. Muy buenos días.
1: Buenos días.
4: Estéreo de aquí de Puerto Rico Meta. Ajá. Para felicitar a mi madre María Hilda Quintero.
1: Sí.
4: De su hijo Jamer, que la quiero mucho.
1: Listo, mi hermanito.
4: La mejor mujer, la mejor madre del mundo.
1: Del mundo mundial, listo, un abrazo, bendiciones. Yo escucho Olímpica, hola.
5: Buenos días, Olímpica. Le hablamos de acá de Guamal Meta. Uh-huh. Para desearle el feliz día de las madres a mi mamá Lucecita, de parte de Oscar Andret Ruiz.
1: Listo, listo, saludos. Yo escucho Olímpica, hola.
6: Hola. Buenos días, señores.
1: Buenos días. Olímpica,
6: un saludito muy especial para mi sobrina, para mi hermosa Valentina, que está en Pachaquiaro, en el departamento del Meta, de aquí de su tía Luz Estela, que la adoro.

0: mucho con todo el corazón.
1: Listo, mi señora, saludos, un abrazo. Yo escucho Olímpica, cortico pero efectivos. Ahí están los oyentes al 321-514-1053. Yo escucho Olímpica, buenos días, hola.
2: Yo escucho Olímpica, Olímpica, para saludarme mi viejita Gloria allá en la Florida. Y a todas las madrecitas y a la Chiti también, a todas las amo, todas las mamitas que no se han saludado en el mundo mundial. Los amo, Día de la Madre, feliz día.
1: Listo, mi señora, un abrazo. Igual para usted, doña Blanquita, cuídense mucho, Dios me la bendiga. Feliz Día de las Madres, escuchando Olímpica. Hola,
3: Freddy, buenos días.
1: Buenos días.
3: Yo escucho Olímpica Estéreo del Alto de la Bodega. Un saludo muy grande para mi mamá y mi tía. Las quiero mucho. Feliz Día de la Madre a todas, mami.
1: Ay, qué bendición. Yo escucho Olímpica, hola.
4: Muy buenos días, señores de Olímpica, para darle un saludo a mi querida y hermosa madre en el barrio La Reliquia, Clara Parrado, y a todas las madres de la familia Parrado, y en especialmente hoy que a mi querida nieta que está de cumpleaños, 3 añitos en el barrio Comunal. A Salomé, Salomé Caicedo Díaz.
1: Listo, mi querida Cristina. Saluditos, un abrazo también para ti. Celebrando cumpleaños algunos, otros celebrando el Día de las Madres con Olímpica Estéreo. Clavelitos con amor para ustedes.

0: Juntos con amor para todas. Yo escucho Olímpica, Dios la bendiga.
1: Escucho Olímpica Estéreo.
0: Dígalo.
1: Un saludo, feliz día de la madre, mi mamá, doña Moni, en el barrio La Reliquia, Villavicencio, Meta.
0: Listo, mi estimado. Saludos, un abrazo. Escuchando Olímpica Estéreo. Yo escucho Olímpica. ¿Quién más se dijo de entradas? ¿Quién más me pidió boletas? 321-514-1053. Yo escucho Olímpica a Estéreo. Oyentes. Con los buenos días. En este caso, oyentes. Las mamitas que están en la sintonía, mis hermosas. ¿A quién me llevo? Tengo cuatro más. ¿A quién me llevo? Para la noche de madres presentando al gran Alexis Escobar. Al gran Juanse Zapata. Mi valecita de El Baile del Amor. Con Olímpica a Estéreo. Me envían nombre, apellido, barrio, teléfono y acá el sistema me arroja cuatro nombres.
2: Para España.
0: Y de una van ganando con Olímpica. Nos vamos para el Terampa.

0: con Olímpica. Listo, agarró el celular, revisamos quién se va con nosotros. Perreo. A esa noche de perreo. Perreo. Perreo. No tengo tu nombre, mi querida Karen, solo sé que te llamas Karen, pero no tengo ni nombre, apellido, ni barrio, ni teléfono. Y así no es, así no es. Dijo el cacique, envíame my baby y te pongo a ganar. Rápido, envíame nombre, apellido, barrio, teléfono. Y te doy tu boleguay, para que vayas. Con Olímpica está en la emisora que se metió, yo escucho Olímpica. ¿Quién más? A ver, pa' ver. Les encanta. ¿Quién? Ay, yo tampoco. Bueno, Freddy, llévame a la noche de madres y listo, va para allá el sticker. Ganaste, mi querida Gina y Galvis. Ya te aseguro por acá mi corazón. ¿Quién más? Voy subiendo y vamos mirando. Ay, ay, ay. Listo, vamos a llevarnos a Karen Juliet Buitrago también. Para el evento de Noche de Madres con Olímpica Estadio. Yo escucho Olímpica. Felicitaciones, mi corazón. Ya el sistema me arroja dos nombres y los doy al aire de las ganadoras de Olímpica Estadio. A mi papá le agradezco por quererme a mamita, por cuidármela. Gracias, papá. Y gracias, madrecita. Se llama Gracias por quererla. El mampano, el papá de los polluelos, el gran cacique. ¡Feliz día, mamá, con Olímpica!
1: ¡Para todos!

0: Si la tiene en el cielo, récele una oración, que eso llega hasta allá. Se llama Gracias por quererla, el cacique de la Junta de Diomedes Díaz, sonando en Olímpica Estéreo.
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0: En un ratico, luego de las 9, voy con Aló DJ de Olímpica Estéreo, donde ustedes me van a programar canciones bailables, movidas, sabrosas y obvio también canciones de mamá. Entonces, para que vayan pensando qué canción van a recargar, en un ratico, luego de las 9 de la mañana, Aló DJ de Olímpica Estéreo. Y saludan a mamita. Y sonamos todos géneros. Sonamos vallenato, sonamos popular, sonamos salsita, merengue, guanabanazos, tropicales. ¿Vale? Yo escucho Olímpica luego de las 9 y hasta las 12. A lo DJ de Olímpica Estéreo. En este día de las madres, yo escucho Olímpica. Voy con ronda de saludos. Hola Freddy, saludos en sintonía. Blanca, ahí en la Vega, Cundinamarca, escuchando Olímpica. Listo, un abrazo hasta allá y a todas las mamitas de la Vega. Yo escucho Olímpica Estéreo. Buenas, hola.
2: Buenos días. Buenos días. ¿Cómo está la emisora?
0: Bien.
2: Olímpica Estéreo en Villavicencio. Este audio es desde aquí, desde Canadá. Uh-huh. Para desearle a las madres de Colombia y de Villavicencio un feliz día de madres. Y que todo les vaya bien en este gran día.
0: Listo, mi hermanito, un abrazo hasta Canadá. Listo, papá, muchas gracias. Voy con más. Hola, yo escucho Olímpica.
3: Olímpica, muy buenos días. ¿Sí? Para desearle un feliz día de las madres a mi esposa Carmen Elisa Parra Piñeros, a mi madre María Luisa Romero y a mi hermana Luz Mary Bermúdez. Que Dios los bendiga.
0: Listo, hermanito, dale, papá. Un abrazo.
3: Alejandra.
0: Listo, listo, rey. Un abrazo, yo escucho Olímpica.
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0: De corazón. Voy por acá donde me quedé. Acá. Hola.
5: Feliz día para mi mamita hermosa en el barrio Porfía, María Estela Reyes. Te amamos con todo nuestro corazón. Eres luz en nuestras vidas. Te amamos, madre. Dios te bendiga siempre.
0: Ay, qué bonito, qué bonito. Mensaje más bello. Yo escucho Olímpica. Hola.
6: Hola, Olímpica.
0: Hola.
6: Un saludo para mi mamá Sandra Cárdenas, acá en Medina.
0: Oiga, Sandrita Cárdenas, en Medina. Un abrazo, Dios te bendiga, Sandrita. Cuídate mucho. Yo escucho Olímpica, hola.
7: Yo escucho Olímpica Estéreo para saludar a mi madre, María Isi Betancur, en la vereda La Balsa, Puerto López, de su hijo José Andrade, de la finca La Ponderosa.
0: Dale, viejo José, saludos para ella también. Un abrazo, yo escucho Olímpica, la mujer perfecta, mamá, que corre a uno a llevar el desayuno, corre a llevarle el almuerzo, que tenga todo para ir para el colegio, que mire, eso no le sirve, eso no le funciona, hijo, eso no le pega, eso cámbiese. Las mamitas hermosas. Aquí está la mujer perfecta. Yo escucho Olímpica. Mayo.

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1: 8:57 minutos. 8:57. 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

0: fiesta, la fiesta del dominguito. Ya estamos en esta fiesta. En la fiesta del domingo del Día de las Madres con Olímpica Estéreo estamos sonando.
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0: Aló DJ de Olímpica Estéreo. ¿Qué van a hacer mis queridos oyentes que andan en la sintonía escuchando? Aló DJ de Olímpica Estéreo. Primero pues vamos saludando, seguimos con la saludatón de mamitas. Y también canciones bailables, vamos a recargar todos los géneros. Y también metemos por ahí canciones de mamá. Entonces, sé que pueden, ya esto lo hacen cada domingo conmigo, de recargar canciones. Sí, por ejemplo, hay una canción que le recuerda a mamá, a su niñez con su mamá. O sabe que a su mamá le encanta, por ejemplo, mi papá no pela esa de... ¿Cómo es? Los sabanales.
4: Cuando llegan las horas de la tarde.
0: Esa no falla. Esa siempre va porque va. Con Olímpica, entonces algo así más o menos. Para hacer de 9 a 12 a Lodi J de Olímpica Estéreo. Con saludos a mamacitas hermosas, a la reina del hogar, con la reina de la sintonía. Y también canciones crossovers. Canciones bailables en todos los géneros. Salsita, merengue, tropical, vallenato. ¿Ok? Listo, vamos allá. Yo escucho Olímpica Estéreo. Saluditos con nota de voz. Solo nota de voz, ya está, también se la saben. Al 321-514-1053. El WhatsApp de Olímpica Estéreo. ¿Qué fue lo que pasó? ¿Hay una novedad? Éndale, ¿qué fue lo que pasó, mi estimado? Vamos a ver qué es lo que es, qué es lo que es, cómo fue.
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0: ¿Qué fue lo que pasó, señor?
6: Los que vengan bajando por la Catama a coger la avenida del Llano hacia la vía Restrepo, que se llenen de paciencia porque quedó varado un camión, un doble troque ahí en todo el semáforo, en toda la curvita. Entonces ya él puede imaginar la mamacita trancón que está formando ahí.
0: No te digo. Si pueden buscar vías alternas para este tremendo trancón, cipote trancón. Y si no pueden meterse, pues mucho mejor. Si ya están metidos, pues paciencia, mi bien, paciencia. Mira que ya amaneció. Yo escucho Olímpica, buenos días. Buenos días,
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0: Eso.
7: Para todas las madres de San Martín Meta, especialmente para la mía, allá en el barrio Pedro Baja, primera etapa, enseguida la verdurería, Blanca Rubia Gallán. Bendiciones, feliz día, mamá.
0: Hágale, mi panita. Refrescándome. Saluditos, un abrazo a ustedes. Los oyentes, recuerden recargar las canciones. Ya les dije, canciones bailables, canciones moviditas, sabrosas, que le gusta a la mamá, que usted sabe que mamá baila. Uno acostumbra, ¿no?, buscar una canción para bailar con mamá y que a ella le gusta. Y que uno siempre la escuchó desde pelado. Mucho corralero, mucho Vicente, mucha vaina, mucho tropical. Con Olímpica, 105.3, la emisora que se metió. Yo escucho Olímpica, yo escucho a Lo DJ. Buenos días, hola.
8: Olímpico, buenos días.
0: Buenos días.
8: Felicitar a mi mamá Diana Castillo, a mi tía Paola, a mi mami Estela, aquí en Sierra Monte. Feliz Día de las Madres.
0: ¡Ay, qué bonito! ¡Ay, qué bendición! Saluditos a ellas, un abrazo, Dios los bendiga. Escuchando Olímpica Estéreo. Yo escucho Olímpica. A ver, dame tiempo por acá, buenos días.
9: Olímpica, buenos días. Para enviarle un saludo y un feliz día a mi madre hermosa, Janet Melo Miranda, del barrio Maranata, y para mis hermanas, Lina Paola Sánchez, para Doriana, y para mi cuñada Lina. Y que Dios y la Virgen me los proteja de todo mal y peligro.
0: Listo, mi corazón, buenos días.
10: Buenos días, hola. Olímpica, para saludar a mi esposa María. Aquí en La Esperanza, de parte de sus hijos y de su esposo.
0: Listo, mi hermanito.
10: Te amamos mucho.
0: Dale, papá. Saluditos a María, entonces. Un abrazo y escucho Olímpica Estéreo. Hola.
11: Quiero saludar a mi papá, que es feliz día de la madre, porque mi papá es el único que tengo y el único que nos acabó adelante de todas. Y feliz día de la madre, papá.
0: Listo. Saludos al gran Giovanni Arias. Papá y mamá. Yo escucho Olímpica.
12: Buenos días. Para felicitar a mi esposa Doris Durán allá en Barranco Minas de Guainía.
0: Listo, ahí está el saludo a través de Olímpica. Recuerden recargar canciones. 321-514-1053. Esto es Aló DJ de Olímpica Estéreo. saludamos a mamá y también le colocamos una canción para ella, que no siempre va a ser de madres. Hay mamás que le gusta el vallenatico sabroso. Mi mamá le gusta a Diomedes. Bueno, le voy a poner una de Diomedes. Freddy, póngame ahí a bailar a mi mamá, que a ella le gusta la música de Pastor López. El temita se llama Tales. O Freddy, mi mamita ya no está, pero yo la recuerdo. Ella siempre nos ponía tal cancioncita. ¿Y cómo le gustaba a esa señora esa canción? Algo así. Yo escucho Olímpica, buenas.
2: Olímpica, buenos días.
0: Buenos días.
2: Reportándome aquí en el centro de Villa Julia. Ajá. Para saludar a la madrecita, ajá, mi hija Constanza Barragán. Que Dios me la bendiga.
0: Listo, hermanito.
2: Una buena madre.
0: Ale, papá. Saluditos, un abrazo, bendiciones. Yo escucho Olímpica, hola.
3: Muy buenos días, señores Olímpica. Aquí de la vereda La Cecilia, para saludar a mi esposo José Alirio Rubio, uh-huh, que se encuentra en este momento, en este día, cumpliendo años. Bueno. Que Dios me lo guarde, me lo acompañe con todos sus hijos y la familia. Gracias, señores Olímpica.
0: Listo, ¿y ahí cómo hace, mi querida Albita? ¿Usted le da regalo y él le da regalo? ¿O quedan a mano? Y... ¿Cómo es la vaina ahí? Yo escucho Olímpica Estéreo. Buenos días, hola.
13: Dios Olímpica, para enviarle un saludo muy especial a mi madre hermosa María Albeni Niño, uh-huh, para mi esposa Yurley Camacho, uh-huh, y para mi suegra Leila Isabel Igua. Que tengan un excelente y hermoso y bendecido feliz Día de la Madre.
0: ¡Listo! Dale, papito, un abrazo, cuídese mucho. Yo escucho Olímpica, lo DJ de Olímpica Estéreo.
14: Olímpica, buenos días, para saludar a mi madre bella, Yuri Rodríguez, aquí en las Casillas. Uh-huh. Que pase un excelente día de hoy.
0: Listo, listo, ahí están los oyentes. Hola, yo escucho Olímpica, buenos días.
15: Buenos días, yo escucho Olímpica para desearles feliz día a la mujer más linda y maravillosa que mi Dios me dio, que es mi mami, Elvia de Rojas, que la amamos, que la queremos y que mi Dios y la Olímpica siempre nos la cuiden y la protegen. Te amo, madre mía.
0: Aló, DJ de Olímpica Estéreo, los que van llegando hasta ahora, saluditos, un abrazo, los que andan celebrando cumpleaños. Estamos de Aló, DJ, tienen que recargar canciones bailables. El saludito está bien, más que bien, pero también las canciones. Si no, nos echamos toda la mañana puro saludo y puro bla, bla, bla. ¿Y la música qué? Ajá, ¿y para cuándo? Yo escucho Olímpica. Buenas, buenas.
16: Aló, DJ Guayabita Madura de Lisandro Mesa. Feliz día.
0: Listo. Mi querida Lucía ahí salvando la campana con Olímpica Estéreo. Para que le tenga un pocotón, sino que los dejo que ustedes programen. Aquí tengo espada, me gustó toda la mañana sabrosa. Sintiendo las mamitas bellas. Que andan en la sintonía diciendo yo escucho Olímpica. Feliz día, hermoso.

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2: Aló DJ de Olímpica. Ay, amá. Yo escucho Olímpica Estéreo. 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
2: 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Deben hacer lo siguiente: entrar a YouTube, buscar la canción de Pipe Trujillo. Se llama Punto Final. Es esta que ustedes tienen aquí.
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2: Pipe Trujillo. Se llama Punto Final. Yo escucho Olímpica Estéreo.
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2: Entran allí al canal de YouTube del Pipe. Le dejan la suscripción. Le dan donde dice suscribirme. Le dan el dedito arriba, que es el me gusta, me gusta, me gusta. Mira, mira, me gusta, me gusta. Bajan un poquito y se van a la zona de comentarios. Oye, qué pocotón de comentarios. Ahí deben escribir, yo escucho Olímpica y punto final. Yo escucho Olímpica y punto final. Yo escucho Olímpica y punto final. Vivian Andrea Ramírez ya comentó hace 21 segundos. Nubia García, yo escucho Olímpica y punto final. Yasmín Vesca, yo escucho Olímpica y punto final. Berta García, hace 2 horas. Viviana también, bueno, lo repitió hace 2 horas. Y volvió y renovó. Ana Isabel Moreno, Claudia Morales, Wilson Hernández. Ahí están haciendo la tarea. 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
2: ¡Atención! 9:20. Me imagino que ya tienen regalo. Así que, mis amores bellas, ¿cómo va su mañana de celebración de Día de las Madres? Ya le llegó el regalo y me va mostrando, por favor. También vamos a hablar con ellas, cómo se sienten, cómo están su mañana. Que me les dieron desayuno sorpresa, me les llevaron el desayuno a la cama. O vaya mostrando, vamos a chismosear un rato. A ver, me dice Freddy, mira, esto es lo que me regaló mis hijos, mi hija, mi hija. Yo, ok, perfecto. O no, estoy programada para salir a las 12 del mediodía, vamos a almorzar en tal sector. O nos vamos a reunir en familia en el barrio Tales. Con la sintonía, obvio, de Olímpica Estéreo.
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2: Voy revisando qué tal están. Se están haciendo. A ver, Bertica García, ¿qué le regalaron? Vamos a chismosear un rato. No, nada, está participando por la nevera sasasa. Listo, mi corazón. ¡Wow! Paula Henao. Mejor dicho, Chicho. Se juegue con toda.
6: Por favor, abre la puerta.
2: Flores. ¿Eso qué es? ¿Helado? Ah, no, torta, ¿no? Y lechona. ¡Ay! ¡Qué vaina linda! Bien, mi corazón, un abrazo para ti. A Sarita, que me le regalaron un ramillete hermoso de flores rosas. O rosadas. Bellas, bellas. A ver, ¿qué más? Ah, ahí está ella con su regalo. Dios me la bendiga. Un abrazo. Hola, Freddy. Mire, mi hijo me regaló carticas. ¡Ay, qué bonito! Mamá, feliz día de la madre. Te amo mucho, reina Melanie, papá. Te amo mucho. Oh, ¡ay, qué lindo! Eso, eso. Muestren qué les regalaron. Orgullosas, eso sí. Al 321-514-1053. Mire, Freddy, esto fue lo que me regaló. Con mucho amor, caramba. Y aquí lo tengo. Escuchando Olímpica Estéreo. A las mamitas que no las cambiamos ni por 1000 puñados de oro. Yo escucho Olímpica. Aló DJ. 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
3: Hagan la tarea de la nevera Sasa. Tienen todavía toda esta semana. Y la próxima, hasta el jueves, que es 21 de mayo. Yo escucho Olímpica, vamos a ponerle un poco de humor a la vaina. Frases que mamá nunca dice.
4: Suélenle duro, muchacho.
3: Frases de mamita que lo hacemos con humor.
4: Darle el alma a este gato.
3: Pero con cariño.
4: No,
3: una de ellas, y que vuélvame a voltear los ojos y se los enderezo de una cachetada.

0: Mientras vivas en esta casa, se hace lo que yo diga y punto. Esta sí es muy usada de las mamitas. Mamita, se me perdió la media hoy mañana para el cole y no encuentro la media, esa, la educación física. Allá está no sé dónde. No más, ya la busqué. Y si yo la encuentro, ¿qué le hago? Y sí, va y la encuentra y le mete uno. Ay, ay, ay. Mamá, es que voy a ir a celebrar los cumpleaños de Valentina, que está de celebración, entonces vamos a ir y pues, vengo para las 10 de la noche. No, usted tiene que venir a las 8 o 9. No, que todos salen a las 10 y si todos se tiran de un puente, usted también. Ay, mamitas. Yo escucho Olímpica. Háganle caso, ¿no? Hagan caso y la respeten también. Ahora vamos con un poco de humor de uno de los que le sale muy bien esto de las mamás. Es el Mindo, ¿se acuerdan? El Mindo tiene un pocotón de vainas con la mamita y con el peladito. Ay, la mamá esa que le dice, usted todo el día pegado en el celular, se levanta celular, come celular, almuerza celular. Entonces escuchemos el caso que esta puede ser tu mamita también.
1: Esta casa es un desastre, no hiciste nada.
2: No me salió negativo.
3: Parece que tomó mucha leche de coco.
4: Como que salga el que sabemos, listo.
5: Chat GPT, buenos días, perdón, buenas tardes. ¿Usted sabe si el orzuelo se cura poniéndose una cuchara caliente detrás de la cabeza al levantarse? Gracias.
6: Hola, papi.
7: Hola, mamita, ¿qué pasó?
6: Ay, qué pena, buenas noches, que yo lo llamé hasta ahora, mi bebé.
7: No me preocupe.
6: Que mire, que cómo le parece que me entró una notificación que me llegó una plata de un señor Rey Monterrey. Yo no sé qué será eso, si es estafa o qué, pero yo sé que usted está muy ocupado. Para que usted, por favor, me diga cómo devolvemos esa plata, porque yo podré ser pobre, pero honrada.
7: No, mami, ¿cuál Monterrey? El Real Money Transfer, que yo le mandé la plata.
0: Eso le puede pasar a mamita cuando le envían a uno platica y uno, ¿cómo? No, que le envió no sé quiéncito, no sé qué tal, es que ya están pagando. No, que me van a sacar del programa. No, ¿qué tal? Pero mamá, no coma cuento. Venga, le enseño. Hola, una típica que se hizo por viral por TikTok. Cuando uno, ay, hijo, no hay internet. Uno va y reinicia el módem, lo desconecta, vuelve y lo conecta a los 15, 20 segundos. Y ella responde, tú sabes mucho, hay que meterte en un curso de informática. Yo escucho Olímpica Estéreo. Hermosa, divina. Y a ustedes que me cuenten por ahí, nota de voz. Nota de voz que me cuenten. Freddy, no, mi mamá es... Sí, esa que usted dijo, esa me hizo. O esa novedad de que el celular tal, esa también me pasa. Yo escucho Olímpica.
8: Despierte, madre, que le traigo.
0: Otra de las frases de mamita es, un día esto me va a hacer matar de una rabia ni el carajo por andarse. esa, cuando tenga su casa, usted hace lo que le da la gana, pero mientras tanto usted está con nosotros o está conmigo y aquí se hace. Y no, bueno. Yo escucho Olímpica Estéreo. Aló, DJ de Olímpica.
9: Hola, Olímpica. Regáleme la marcha del pato con Afrozón. Gracias.
0: Uy, uy, uy, uy. Yo escucho Olímpica. Feliz día. Mamitas.
10: ¡Mayo!

0: canciones bonitas dedicadas a ellas, hermosas, divinas, reinas del hogar, reinas de todo. Dan vida. Dios las bendiga, un abrazo, se cuidan mucho. Feliz día de las madres con Olímpica. Feliz día, mamá.
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0: El reporte de sintonía también lo tienen los oyentes. En la zona, sector de la azotea, está el gran Rafa. Rafa Rico, mi valecita. El gran Rafa Junior. Su esposa y todo el convete de camellosos. La gente del Molino Costeño están ahí escuchando Olímpica, los paisanos. ¿Dónde están? Firme en la sintonía, escuchando Olímpica Estéreo. Sin bajar una línea, suba. Otra de las frases de la mamita: agradezca que no le pegué como era. Y uno tirado allá. Y uno tirado con el... porque le dice el palo de la escoba. Pero la escoba no está en la escoba de... del piso, soy, no la del patio. Agradezca que no le pegué como debería, ¿no? Y uno allá de muerte lenta. Ay, Dios bendito. Hombre, mamitas. Me envían a este meme. Espero que este año no me regalen ollas. No regalen ollas. No vean ganas. No van a regalarle olla a la mamá. Ponga de serio. A lo bien, nani. Yo escucho Olímpica Estéreo. Hola.
2: Costeñito, costeñito, la mía, doña Cecilia Pardo. Haría cuervos y te sacarán los ojos.
0: Esa es típica de cuando uno le presta plata, mi querida Vivi. Bueno, mami, ¿se acuerda que yo presté 200 para la vaina aquella? ¿Qué tal? Sí, claro, yo me acuerdo. Es que lo estoy necesitando. Y entonces, no, te vamos a ir ahorita. Y va uno y le mira el estado del WhatsApp. Cría cuervos y te sacarás. ¡Ay! Yo escucho Olímpica Estéreo. Hola.
2: Olímpica, muy buenos días.
0: Buenos días.
2: La frase que yo utilizo con mi hijo es que cuando vamos a salir siempre pregunta, ¿y para dónde vamos? Y yo le respondo, ¿usted va con su mamá y su papá? ¿Para dónde vamos? Usted va. No pregunte.
0: El gran Hainover, mi hermanito. ¿Cómo estás? Saluditos. Saludos a doña Neila, que Dios me la bendiga. Feliz día de la madre. A mi gran amigo Hainover. Oiga, no trotó hoy. Hoy es puro carrito. ¿Qué pasó que no salió a hacer la ruta hoy? Madre, eres el corazón de nuestro hogar y la luz que nunca se apaga. Te amamos. Más de lo que las palabras podían decir. Voy a ir alternando con frases bonitas también para ellas, que merecen lo mejor del mundo. Hoy brindo por tus noches donde no pudiste dormir, por tus preocupaciones y por tu amor incondicional. ¿Cierto, mamá? Que le diré que es, no, que me voy con su hermano, que está enfermito, que esto, que aquello. Y ellas allá aguantando, a veces no pueden dormir porque no hay cómo. Y ahí están firmes ellas. ¿Cómo es? Solo la madre no brinda traición. Escrito dice. Ay, Dios. Yo escucho Olímpica. ¿Qué me envió por acá, mi estimado amigo?
3: Llega el mes de mayo.
0: Ah, sí, ya la había pillado. Yo escucho Olímpica Estéreo. Nota de voz cortica de los oyentes para saludar en este día especial escuchando Olímpica. Hola. Yo escucho Olímpica, buenos días.
4: Muy buenos días.
0: Buenos días.
4: Disculpe, ¿me podría poner Es mi madre de Johnny Rivera?
0: Ah, listo. Dale, ya la busco. Claro que sí, con todo el gusto del mundo mundial. Hombre, ¿cómo no? Es más, ya sonó, pero ahorita te la vuelvo a recargar con todo el gusto. Yo escucho Olímpica, buenas, hola.
5: Buenos días, Olímpica.
0: Buenos días.
5: Para mandar un saludo a mi madre, Gloria Matilde Quintero. En la vereda Buenavista, Finca Los Mandarines. Y para todas mis hermanas y cuñadas. Por favor, con el disco Clavelitos con Amor.
0: Listo, ya sonó hace un... A ver, Clavelitos con Amor, sonó hace un ratico. Dale, ya luego te la recargo de nuevo. Un abracito, bendiciones. Yo escucho Olímpica, ahí están los oyentes. Con el saludo al 321-514-153. A mi madre, yo no necesito que sea el mes de Yoma.
6: Hola, Freddy.
0: Hola.
6: Olímpica. Esa que le dicen a uno, usted verá, yo ya le dije.
0: Ay, sí.
6: No le digo más. ¿Sabe qué? Haga lo que se le dé la gana.
0: Sí, o tiene la mano atrás y entre. No, no, no le va a pasar nada. Entre, que no. Ay, pero usted que tiene ahí atrás. No, entre, hombre. Yo que le digo, no le va a pasar nada, entre. Y uno. Bueno, déjame pensarlo. A ver, a ver. Yo escucho Olímpica, voy a entregar boletas también. Ya se va acabando esta hora. 9:45. Comenzamos una hora en un ratico, de 10 a 11. De 11 a 12 vamos todavía con Alo DJ. Y a las 12 será de Vallenato. Con Olímpica Estéreo. Voy a regalar entradas. Vamos de una al 321-514-1053, el WhatsApp de Olímpica, para no colgarnos y para premiar a esas oyentes. ¿Quién dijo yo? De una, rapidito.
7: Vamos
0: es un estado, me van escribiendo Freddy, yo quiero nombre, apellido, barrio, teléfono. Ahí está el estado con las boletas, que tengo muchas. Escríbame de una, Freddy, yo quiero mi boletica. Nombre, apellido, barrio, teléfono. Y se las voy regalando de una. Dale, mis amores hermosas, para la gran noche de madres con Olindy.

0: Pipe Trujillo, el gran, siempre querido, Juanse Zapata con el baile del amor. Y mucho vallenato, eso va a haber vallenato de todo, el que te gusta a ti. Va a estar también el gran Alexis Escobar con su mamarrita. Así que no te lo pierdas. La invitación te la dejo ya hecha. Y si te quieres ganar la entrada, dímelo de una. Al 321-514-1053, el WhatsApp de Olímpica Estéreo.
1: Vámonos
0: para el Tenampa. Sí, es que en el Tenampa es el sitio donde vamos a hacer el evento. Ese es Juanse Zapata, mi valecita, que ya está por estrenar canción para el mundial y tal. ¿Qué? Ahí te la dejo. Y este es Alexis Escobar con otra de sus canciones. Esta se llama La Santa y la Diabla. Para lo que sea, Alexis Escobar. Bueno, gana y con ganas. Con Olímpica Estéreo vamos a llevarnos a Ruby Ortiz. Dale, Ruby. Dice Freddy, yo quiero Ruby Ortiz desde el Topacio, escuchando Olímpica Estéreo. Listo, mi corazón, ahí también el sticker de ganadora. ¿Quién más falta? Yo escucho Olímpica.

0: pues qué pocotón. Yo quiero boletas. Blanca Rubiano, dale, Blanquita. Te vas con nosotros. Ahí te envié el sticker de ganaste. Ya te voy registrando por acá, mi corazón de melón. Yo quiero la buena y deseo la mala.
1: Una en la casa.
0: Hola, Freddy, yo también quiero ir. Listo, ¿cómo es tu nombre? No tengo tu nombre, mi querida amiga del 322-974-01, tal. Puedes enviarme nombre y apellido para mencionarte al aire. Para saber que estás en la sintonía. ¿Qué más dijo? Yo. Yo escucho Olímpica. Freddy desde Acacia, escuchando Olímpica Estéreo. Saludos a Heidi Alejandra Maya Caicedo y Marta Carolina Caicedo. Po. Escuchando Olímpica Estéreo. Yo escucho Olímpica, es muy duro. Repítela. Camila García. Dale, Camilita, ya te envío por ahí el sticker. Listo, mi corazón. Saludos, un abrazo, escuchando Olímpica Estéreo. Escuchando el Low DJ.

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1: Las 9 de Olímpica, 53 minutos, 9:53. Ya vamos con más en Olímpica Estéreo.
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0: días. Dios les bendiga. 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
0: Yo escucho Olímpica Estéreo.
2: Mama.
0: Esta es muy de la costa. Esta es del Joe. Se llama Mama. No mamá, no. Mama. Yo escucho Olímpica Estéreo. Por ahí vi llegar una camioneta. Ese debe ser don Ebrio. Que también se va a integrar a esta celebración.
2: Mama.
0: Del Día de las Madres con Olímpica. Ya viene con su vaina. Ahorita viene con su vaina. Yo que me lo conozco. Mosco. Ya sé por dónde le entra el agua al coco. ¿Qué más, mi estimado? ¿Cómo está usted? Buenos días. Vienen con doña Imelda. Ahora sí, pues. ¿Qué más, mi querido? ¿Cómo está? Buenos días. Va a saludar a las mamitas de Villavicencio. Hágale, coja ese micrófono y doña Imelda coge aquel. ¿Cómo están ustedes? Salude a las mamitas de Villavicencio y toda la media Colombia, mi querido Don Ebrio.
3: ¡Buenas!
0: ¡Buenas!
3: ¡Olímpica!
0: ¿Qué?
3: Okay. Vean un mensaje para todas las madres. Feliz día. Y les digo una cosa. Reciban plata. No reciban huevonada. No, no, no. Que la vamos a llevar a un restaurante a hacer una hueputa file de 3 horas. No, señor. No me quedo en la casa comiendo arroz con huevo. No, plata. Plata, plata, plata. No reciban nada más.
4: Eso es verdad, no reciban huevonadas, ni trapeadoras, ni escobas, ni trapos de limpiar el mesón de la cocina, ni cepillitos para limpiar la caca que queda pegada en el inodoro.
3: Eso es verdad, sí, plata nada más, plata, mija, plata, y por la noche les damos de aquello, pero no, no, no, plata, plata, plata.
0: Plata, es la primera recomendación del día, se me queda ahí sentadita, no se me vaya, mi señora. Háganle caso a doña Imelda, reciban plata, ¿no? Que no, mami. Te voy a regalar la lavadora aquella, último modelo, no sé qué, para que no. Mami, le voy a regalar un juego de ollas que vi, pero bien elegante, eso cocina solo, eso. Plata, plata en mano y el rabo en tierra. Yo escucho Olímpica Estéreo. Los oyentes participando también por las entradas y algunos otros oyentes por la nevera Sasasa. Bueno, están bien haciendo el trabajito.
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0: De eso se trata.
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0: Que hagan bien la tarea todos los días, cada ratico. Siempre diciendo yo escucho Olímpica. Bueno, ya anoté a las ganadoras, a mi querida Blanquita. Marcela me dice que también. Dale, Marcelita, ya voy con más. Tengo por acá, a ver cuántas me quedan, porque yo saqué un cantidad. Tengo por acá 3 y 3 de Santa. Y 6. Creo que alcanzan estas 2 horas. Hasta las 12, ya a las 12 vamos con vallenato. Ah, claro que sí. Siempre hay tiempo, diría un narrador. Siempre hay tiempo. Con Olímpica Estéreo. Yo escucho Olímpica, hola.
5: Freddy.
0: Dime.
5: Desde Acacías, yo quiero ir.
0: Acacías quiere ir al evento de Noche de Madres. Listo, mi bella. Ya te tomo nota y te apunto por ahí, te aseguro. Para que vayas con nosotros a ese gran disfrute con Olímpica, como solo Olímpica sabe hacerlo. Yo escucho Olímpica. Saluditos, mi querida Ana. Ana Isabel, hola.
6: Muy buenos días.
0: Buenos días.
6: Señores de Olímpica, gracias por este hermoso homenaje a las madres. Bendiciones para sus queridas mamás.
0: Gracias.
6: A los de la mesa olímpica. Quiero que por favor me feliciten a mi hija Karen Vanessa Herrera, en el día de las madres. Que me la guarde, me la bendiga. Que siga siendo esa hija maravillosa, esa mamá consentidora. También quiero felicitar a mis queridas hermanas, a todas ellas.
0: Listo, mi querida Anita. Saludo, un abrazo para ti. Dios te bendiga, gran mujer. Ahí está en la sintonía. Yo escucho Olímpica, me voy con un saludo más. Esta vez el saludo especial es para la gente del María Elena ahí en el hotel, en el San Benito. Está doña Neila. Dios me la bendiga, doña Neila, gran señora, gran mamá. La mamá de mi valecita, el gran Hainover. Para Pilar, para Sleina, Samantha, Brenda, doña Maruja y Marinita. Oye, Marina. Dios me la bendiga, un abrazo, gracias por crear vida, por brindar amor, por cuidar de todos sus hijos. Dios la bendiga. Yo escucho Olímpica, estamos de Aló DJ de Olímpica Estéreo. Yo escucho Olímpica, mamitas bailando, algunas otras abriendo regalos, por ahí vi que, wow, una cantidad de regalos. Qué bonito, qué bendición. Algunos que les hacen llegar un giro para que ella se compre lo que guste. Los que estamos por fuera de la casita. Y bueno, chévere, bonito. Que compartan, sáquense la foto. Esos son los recuerdos que quedan en vida. Bonitos. Tenerlos ahí muy presentes. Escuchando Olímpica Estéreo. Mamá baila también con Olímpica y canta también con Olímpica Estéreo.
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0: la de la casa está la matrona, la abuela, la bisabuela, la madre, el padre. Yo escucho Olímpica, siguen saliendo cosas del Día de la Madre. Me encontré con este. Cosas que le agradezco a mi mamá hoy Día de las Madres. Algunas cosas divertidas, ¿no? Por ejemplo, mamá le enseñó a uno a aprender idiomas, aprender otras lenguas. Porque siempre le decía a uno, ¿cómo le digo para que me... me va a tocar enseñarle, se lo digo en otro idioma o qué? Yo escucho Olímpica, eso no es. ¿Verdad que sí es así? ¿Yo qué les digo? Yo escucho Olímpica Estéreo.
1: Por enseñarme a comunicarme con argumentos válidos.
2: Porque sí, porque yo lo digo y soy tu mamá y punto. Se acabó el tema.
1: Por enseñarnos a creer en la palabra del otro.
2: Entra tranquilo que no te voy a hacer nada. Solo vamos a hablar. Pasa.
1: Por fomentarnos el amor al deporte.
2: Si sigues corriendo te va a ir peor, te lo advierto.
1: Por inculcarnos el valor a la privacidad. 3, 2, 1.
2: Y aquí el problema, pase. Es esa humedad que hay ahí en el techo.
1: Por motivarnos a aprender nuevos idiomas.
2: Entonces, ¿en qué idioma tengo que hablarte yo para que tú entiendas, ah?
1: Por desarrollarnos ese hermoso sentido llamado curiosidad.
2: Y si yo lo encuentro, ¿qué te hago, ah? Entonces, ¿qué es esto?
1: Eso no estaba ahí, lo prometo. Por inculcarnos el sentido del humor.
2: Ah, no, muy chistosito. Sigue así, verás lo que te va a pasar.
1: Y sobre todo por enseñarnos el valor de la vida.
2: 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Ya los quiero ver.
1: Por todo esto y más, feliz Día de la Madre.
0: Ahí está. Y verdad que eso. Todo eso y más nos inculcan las madres a su estilo. Único. Yo escucho Olímpica Estéreo. Ay, mamitas. Dios las bendiga. Dios las cuide y las proteja. Yo escucho Olímpica Estéreo. Saludos a todas. Dios les bendiga. Bendiciones miles. Un abrazo enorme. Celebrando hoy el Día de las Madres.
3: Hola, Olímpica.
0: Hola.
3: Yo escucho Olímpica. Un saludo muy especial para las madrecitas hermosas de la familia Capera, allá en el barrio La Campiña, y a todas las madres del barrio La Campiña, a Paola Miranda, a todas las madres hermosas, a mi abuela Inés, a mi tía Elsie, a mi tía Rosita, Dios los bendiga, yo escucho Olímpica.
0: Dale, mi hermanito, un abrazo, saludos para ellas, que Dios las bendiga, me las cuidan mucho hoy, ¿no? Me las consienten, por favor. Son tan amables. Me las llenan de pechiches, de mucho amor, de muchas cosas bonitas para ella. Siempre lo mejor del mundo mundial. Y con Olímpica que tenemos este gran homenaje.
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0: Con Olímpica, para ellas, lo mejor del mundo mundial. Yo escucho Olímpica, buenos días.
5: Te invito a escuchar Olímpica, la número uno Olímpica. Un saludo muy especial para Sandra Escobar y Carol Escobar. Dos excelentes madres, amigas, compañeras, hijas, hermanas, madrinas. Y a todas las madres de nuestra bella ciudad Villavicencio. Y un saludo muy especial al cielo a mi madrecita linda que está con Dios.
0: Listo, saluditos. Los oyentes al 321-514-1053. Yo escucho Olímpica, estamos de Aló DJ. Con canciones que baila mamá, con canciones que le gustan a mamá, que siempre le han gustado. Y por supuesto con las canciones para ustedes, mamitas hermosas, con Olímpica Estéreo.

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2: En Olímpica vamos con entradas dobles. Voy a llevar ya, oyentes. Vámonos para el Telampa. Invitados por Olímpica y los lleva Olímpica Estéreo y el DJ de la Gozadera. Fuímonos, 321-514-1053. Me voy a llevar. Gana Carolina Caicedo. Hola, Caro. Envíame nota de voz, Caro, que diga muchas gracias, Olímpica, son los mejores. ¡Los amo! Nota de voz, mi querida Carolina Caicedo, que anda ahí en la sintonía. ¿Te vas con nosotros, mi amor? ¿Quién más me llevo? ¿Quién más digo yo? Para llevarla a la noche de madres con Olímpica Estéreo. Envíame ya nombre, apellido, barrio, teléfono, por favor, es tan amable. Mi querida, mi querido. Y de una, los pongo a ganar. En este caso a ellas, las pongo a ganar con Olímpica Estéreo. Para que bailen con el valecita Juan C. Zapata y con este gran men que se llama Alexis Escobar. Pa' lo que sea. Yo escucho Olímpica. 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
3: Vamos a pasarlo a bueno.
2: ¡Ay!
3: Sin pensar en el futuro.
2: ¡Ah, hoy se la sabe! ¡Dale, carito! Eres la ganadora, mi vida bella. Marta Carolina Caicedo. Escuchando Olímpica Estéreo. Se va con nosotros. Invitadísima. Te voy a llevar, vale. Te voy a llevar para que vayas con nosotros. Con Olímpica Estéreo, la emisora que se metió. Voy con más. Por acá dice Mercedes que también. Te digo Mercedes. Te digo Mercedes. Te digo Mercedes. Vámonos para la fiesta. Tú me respondes. Negro, no voy contigo. Eso me daría mucha pena. Porque tu vida es ajena. Y hombre. Dale, mi querida Mercedes, te ganas tu entrada con Olímpica Estéreo. Listo, perfecto. Ahí te envío el sticker de ganadora con Olímpica Estéreo.

0: conmigo aquí es un saborio, es una recocha total. No hay nada antiserio. Yo escucho Olímpica Estéreo. Dale, Mercedes, yo escucho Olímpica.
1: Ay, qué emoción. Gracias, muchas gracias.
0: Listo, mi vida, bella. Un abrazo para ti. 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
2: Estuve buscando.
0: Hola.
3: Invito a escuchar Olímpica Estéreo para participar por la entrada.
0: Gracias. Listo, regálame tu nombre, apellido, barrio, teléfono. Y de una te voy asegurando por ahí mi corazón de pelón para que vayas con nosotros a Olímpica a pasarla elegante, chévere. Con Olímpica Estéreo. Hola, Freddy, quiero una para mi hermana. Bueno, que ella participe, mi querida Noralba, ¿cómo se llama? Regálame el nombre. Necesito datos y necesito información. Pase las cosas más fáciles porque me la ponen de para arriba. Vámonos por acá, por este lado. Me voy con... Bueno, ahí hay dos. En este caso sería Alejandra Amaya. Listo, Heidi. Voy buscando una Heidi como tú. Dale mi corazón, te vas con nosotros para la noche de madres. Ella es Heidi Alejandra Amaya. Listo, mi vida, voy a enviarte por acá el sticker de Ganaste con Olímpica Estéreo. Ahí está el sticker. Listo, my baby. Listo los cueros, mujeres, para que te vayas con nosotros. 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
4: Y la otra
0: en la cama.
4: Una me consiente.
0: A ver, hola, Freddy, escuchando Olímpica, buenos días.
5: Yo escucho Olímpica para felicitar a mi madre Cecilia Barragán en Acacias Meta. Feliz día a la madre, a ti que entregas todo tu amor, tu esencia, a ti que cada día te esfuerzas por mejorar día a día, por sonreír, aunque a veces el alma está cansada, a ti que eres abrigo, refugio, empuje y ternura.
0: Caramba, tronco de saludo tremendo, completo, diríamos, por ahí al
5: 321-514-1053. Y aunque nadie lo vea, haces magia con tus manos y tus ganas. Feliz día, mamá, de tu hija Ingrid y nietos.
0: Listo, mi corazón, saludos, un abrazo. Ahí escuchando Olímpica Estéreo, la emisora que se metió, yo escucho Olímpica. ¡Ay, mamá! Voy a asegurar por aquí las ganadoras y voy con Music. Te escucho Olímpica Estéreo, a las 12 voy con Vallenatos. De 12 a 1, para ustedes que les encantan los vallenatos, con Olímpica Estéreo, la emisora que se metió. El vallenato que le gusta a mi mamá es a las 12 a 1. Ustedes a esa hora me van a enviar tales y yo voy programando toda la horita completica y tal. Con Olímpica Estéreo, ¿estamos? Perfecto, hola.
6: Olímpica, feliz día para las madres, todas las mujeres que son guerreras.
0: Sí.
6: Ajá. Hoy el día de la madre estoy recordando a mi mamá.
0: Sí.
6: Porque ella me enseñó muchas cosas.
0: Listo, mi corazón, cuídate mucho, un abrazo. Escuchando Olímpica Estéreo, bendiciones. Las oyentes celebrando su día con Olímpica Estéreo. Y les tengo humor también. Hay que reírnos, mamás contentas, felices, dichosas de la vida. Hoy nada de tristezas, nada de andar con que le hagan sacar la piedra, que le hagan sacar la checa, dice uno. O con mala cara ahí para la mamita, no ve, que está agradecido siempre. Caramba, yo escucho Olímpica Estéreo. Don Ebrio y Doña Imelda, los casi nadie. ¿Cómo fue?
7: Hola, Olímpica.
0: Hola.
7: Ay, con estas ganas que tengo de ser mamá. Bueno, que Belio me cogiera la vena.
8: Estamos regando, pero no hay puede todavía, no hemos podido.
7: Bueno, usted se calla que voy a poner un mensaje para Olímpica, vea. Vea, si yo fuera madre, yo haría un grupo de WhatsApp con mis hijos, con mi marido, y pondría un mensaje ahí que dijera así, vea.
0: ¿Cómo?
7: Hoy, Día de las Madres... De regalo, quiero lluvia de sobres, quiero plata, plata, plata. No me vayan a traer de regalo licuadoras, jabón para lavar platos, detergente para la ropa, juegos de ollas, cuchillos o esas hueputas planchas. No, no, no. Yo quiero es plata, plata, plata, plata, plata y tranquilidad para gastármela. Eso es todo. Listo, plata, lluvia de sobres. Pidan eso. Y me niegue.
8: Interesada.
7: Interesada, no, la plata es muy buena, mijo. La plata para las mujeres es como para ustedes la...
8: ¡Ay, qué rico!
0: Oiga, oiga, por favor, contrólese, señores. Si no, le va a tocar cerrarle los micrófonos. No sean así, no sean así. ¡Yo escucho Olímpica! Háganle caso a doña Imelda. Si quieren así su detalle en plata. Porque si quieren físico, no, yo necesito tal cosa. Yo necesito un cambio de look. Ahora necesito una buena muda de ropa bien elegante. Yo necesito que me den la plata, que yo me doy mis gustos. Yo sé que tengo visto ya para comprar.

0: No sé.
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0: 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Yo escucho Olímpica, tocándote de todo nuevo. Olímpica, aló DJ. De mamitas, a todas un abrazo, una rosa, un cariño.
1: Pa' todas las mamitas, una rosa, un beso y todo mi corazón.
0: Ay,
1: yo
0: ve.
1: Escucho Olímpica Estello, se metió.
0: Ay, ve. Olímpica Estello, se metió. Ay, mamá. Yo escucho Olímpica. A todas las que andan por fuera del país, por fuera de Villavicencio también. Y que tienen sus raíces aquí en el llano. Un abrazo, Dios las bendiga. Feliz Día de las Madres. Saluditos. Por acá voy a mencionar las que ya ganaron sus entradas en el día de hoy, en la mañana. Pendientes, mañana comienza una nueva semana. Tendremos más información de la nevera Sasa Olímpica, de las entradas doble para la noche de Madres Olímpica. Vamos a tener también una lechonada olímpica. Así que no te lo pierdas. ¿Ok? 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Ganadoras, entonces. Arranquemos por acá. Lizeth Cárdenas. También ganó Mariana Castañeda. Jimena Ortiz recién ganó. Esperanza Cárdenas, Heidi Amaya, Alejandra Gómez, Carolina Caicedo, Rubio Ortiz, Camila García, Blanca Rubiano, Ginei Galvis y Karen Buitrago. Son las que ganaron o han ganado en el transcurso de esta mañana del Domingo de Madres con Olímpica Estéreo. Sé que quieren más entradas, ya reviso para entregarles. Para que vayan con nosotros, que puedan tener el tiempo. Es un jueves en la noche a las 7. Comenzamos la programación del evento, de la actividad con Olímpica Noche de Madres. 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

0: estamos en una nueva hora, 11:04. Clima espectacular para ustedes, mamitas. Cero sol, pero tampoco ha llovido, o sea que no hay excusa de que no, mami, no he ido porque está lloviendo, mamá, no he ido a comprarle nada porque está tarde, o la excusa aquella de que no, está caído el negui, que está caído el festi, que está con cuento, está con vaina. Tuvieron todo el comienzo del mes para guardar la mona y para la mamita. No sean amarrados, no sean, mejor dicho, duro. Yo escucho Olímpica Estéreo. Hagan el detalle en cuanto puedan. Al menos un abrazo digno. Mamá, te amo. Feliz Día de la Madre. Este es mi regalo más leal. Sabes que no cuento con él. Quisiera bajarte a regalarte el mar con todo y pescado. Para dártelo a ti, pero ¿cómo? ¿Cómo hago? Yo escucho Olímpica Estéreo. Me hicieron caer en cuenta en algo que antes lo tenía muy presente, ya se me había pasado. En Cúcuta se celebra el Día de la Madre el último domingo del mes. Pero como el último domingo este año es votaciones, que es el 31, lo pasaron para el 24. Y yo, no, aquí es el 24, porque yo, ay, ¿verdad que sí? En Cúcuta es el única ciudad de Colombia que hace eso. De celebrar el Día de la Madre el último domingo del mes. Pero este año, ese último domingo, es votaciones, que es el 31. Entonces lo pasaron para el 24 de mayo. Cosas. Yo escucho Olímpica. 11:05. ¡Ay, mamá! 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Olímpica, la alegría del primer lugar. ¡Hola!
1: Buenos días, Olímpica. Para decirle un feliz día a Lady Martina López, que está en sus cumpleaños, está cumpliendo 55 años.
0: ¡Upa! ¿Está de cumpleaños hoy? ¡Wow! ¡Listo! Escuchando Olímpica Estéreo. Dice, hola, gracias, esa canción me recuerda a mi mamá, de Tito Rojas. Un abrazo, mi querida oyente. Está en la sintonía, la gran Lucy, diciendo, yo escucho Olímpica Estéreo, la emisora que se metió. ¡Hola!
2: Olímpica, feliz día de la mujer a mi mamá. Ajá. Y a mi abuelita. Mi mamá se llama Lady Montealegre. Mi abuelita se llama...
0: Ah, se quedó ahí el saludo. Espérame, a ver si lo... Bueno, sí, aquí en 4 segundos mandó el saludito a la mamita. ¿Cómo se llama la mamita?
2: Feliz día de la mamá.
0: Bueno, no lo digo. Con saluditos ahí, un abrazo, bendiciones. Escuchando Olímpica Estéreo. María, voy contigo, mi querida Mari. Gracias por esperar. Un abrazo, Dios te bendiga. Bonita mañana. Escuchando Olímpica, voy contigo, mi querida Mari. ¿Cómo estás?
3: Buenos días.
0: Buenos días.
3: Escucho Olímpica para desearle un feliz día a la madre, a mi hija hermosa Lady Joana, a mi hermana Mireya y Consuelo, a mis sobrinas y a todas las madres bellas de la familia Balanta, a las que están en la distancia. Andrea en Piedecuesta, Santander, que Dios las bendiga, que la pasen súper, es el deseo sincero de María Abuelo Balanta y a todas las madres del mundo entero.
0: Listo, mi querida María, un abrazo, Dios te bendiga. Gracias ahí por la espera, mi corazón de melón. Un abrazo para ti, bonita mañana. Escuchando Olímpica Estéreo, la emisora que se metió. Buenas, buenas.
4: Buenos días.
0: Buenos días.
4: Para desearle un feliz día a la madre, a mi hija Lady Tatiana Ávila, a Cindy Lorena Ávila.
0: Ajá.
4: A María de la Cruz.
0: Sí.
4: Es que es una amiga. Y a todas las mamitas, que la pasen bien, que la consientan mucho.
0: Listo, mi señora, un abrazo para usted también. Cuídese mucho, Dios me la bendiga. Yo escucho Olímpica, son los oyentes que andan celebrando hoy el Día de las Madres con Olímpica Estéreo. Gracias miles por esa sintonía total. ¡Hola!
2: De todo, para la familia, para toda la familia.
0: Listo, saluditos, un abrazo. Escuchando Olímpica Estéreo, la emisora que se metió. 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

0: las voces olímpicas. Yo soy el costeño sabrosón y estoy contigo en las mañanas. Hoy es Día de las Madres y estamos de especial de Alo DJ de Rocola Olímpica. A las 12 un especial más y estoy dejando lista toda la tarde. Para que mamá disfrute con toda la música. Hay todos los géneros, ya revisé. Hay pero de todo, todo, todito, todo como le encanta a ella. Para que estén sintonizadas, alguna de pronto se va a tomar su frita hoy, porque no, pues, le va a decir que no, que se tome su... Escuchando Olímpica Stereo durante toda la programación de la tarde de Rocola Olímpica. Pipe Trujillo es el men de punto final, la canción que te da una nevera sasa.
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0: Atención, mamitas, hoy la sintonía es total de Olímpica Stereo. Primero porque somos la number one, la de mayor sintonía, la emisora que más se oye, mi querido May, Olímpica. ¡Olímpica Stereo! Segundo porque están de descanso, ya les dieron el día de descanso, están en casita escuchando Olímpica, hay mucha más gente en la casa, que llegó la tía, que llegó el... que llegó el abuelo, que llegaron familiares. Entonces les cuento que Olímpica Estadio está regalando una nevera sasasa. Mañana es día 11, o sea que quedarán 10 días. Ya esto está cerquita, estás encima. 10 días, señora, señor. 11 días si quiere contar desde hoy. Con Olímpica Estadio, ¿qué debe hacer? Váyase a YouTube. Todos los celulares traen YouTube. A uno estar viendo sus videitos, que sus novelas, que su música y tal. Busque Pipe Trujillo, punto final. Mi señor, mi señora, es tan amable. Punto final, Pipe Trujillo. Listo, ya la tiene. El video es con una hermosa muchacha, dama, hembra, vestido rojo. El gran Pipe Trujillo está como en una cantina. Pregunto yo. Luego si va desarrollándose el ambiente del video y tal. Se llama Punto Final. Listo, le da a suscribirse. Ahí abajo, al lado del nombre de Pipe Trujillo del canal, está donde dice suscribirme. Dele clic ahí. Bueno, si no es clic, porque usted tiene en el celular, un dale ahí con el dedito. Luego se va a la zona de me gusta, donde está el dedito arriba, el pulgar arriba, el que indica de todo bien, todo bien. Déjele ahí el me gusta. Baja un poquito más y ahí está la zona de comentarios. Ahí en comentarios dice, añade un comentario. Pues usted va a escribir lo siguiente. Yo escucho Olímpica y punto final. Yo escucho Olímpica y punto final. Eso es lo que va a escribir. Más nada. Yo escucho Olímpica y punto final. Le saca el pantallazo y lo envía durante todo el día. Que en la mañana, que en la tarde, que en el mediodía, que en la noche, que en la madrugada. Todo el día está enviando esa vaina. Con sus datos, nombre, apellido, barrio, teléfono. Y el pantallazo de que ya hizo la tarea de comentar, de darle me gusta y todo esto. ¿Vale? Ok. Me gusta porque pongo a correr la gente. Ya corrió

0: corrió también.
1: Me pregunto yo.
0: Yo escucho Olímpica Estéreo y punto final.
1: No se da traición.
0: Hola, yo escucho Olímpica Emilce Guerrero. Yo escucho Olímpica Diana Vargas. Yo escucho Olímpica Alcira Rodríguez. Claudia Pedraza también hizo la tarea hace poquito, hace una hora. Berta García, entonces, si eres nuevo oyente, haga esto, lo que le dije. Y entra a participar, ¿por qué? Por una nevera sasasa.
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0: Nochecita ideal. Julio Jaramillo, yo escucho Olímpica Estéreo. Mamá Olímpica les desea feliz día de las madres. 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Olímpica se metió. 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Los oyentes también están en la sintonía Olímpica.
1: Buena.
0: Ajá, sí, otra vez.
1: Las madres para todas. Aquí estoy con Imelda celebrándole y sobándole la nalguita. Ay, Evelio, ya. Por la noche más bien para que breguemos.
0: Ajá.
1: Bueno, vea. Feliz día para todas las madres.
0: Sí.
1: Feliz día para todas las madres. A todas. Con una buena mamada. Un saludo para todas las buenas mamases, dice Eliberto. Bueno, vea, feliz día para todas. Y recuerden, una cosita, una recomendación, porque ya aquí yo veo que me va a pasar. Si en el día el marido les da un regalo de 500 o un millón de pesos, ay, ay, ay, ay, ay, ay, prepárese para por la noche. Pa' que pague con Credicuca.
0: ¿Qué? Cuidado, una vaina, hombre. Están pasados, están pasados. Están repasados. Muy, muy pasados. 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

0: 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Algunos se quedarán aquí en cabina, otros irán a la calle. ¡Qué vaina linda! Luego, luego, ya en la noche, si ya nos juntamos todas las voces, estaremos en tarima La Chiti, Cristian Galván, Mateus, quien les habla, el costeño sabrosón, Freddy Luna. 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

0: Ámenla, cuídenla, protéjanla, así como hace ella. Cuando está uno chiquitico.
1: Gracias por dar.
0: Te enseñan, te cuidan, te protegen, te guían. Muchas veces la enseñanza también, no que esto, que aquello, obvio, hace parte de la enseñanza. Una rabieta, un correazo, una vaina. Siempre estuvo ahí presente, ¿no? A veces está, a veces no está. Corrigen así, algunos no corrigen así. Bueno, en fin, de todo hay. Yo escucho Olímpica. Se llama Madre Te Amaré. Yo escucho Olímpica Estéreo. Ya vamos acercándonos a las 12. A las 12 voy con especial de vallenato para ustedes. Ahora sí. Para que me vayan dejando la hora programadita, bien elegante, con Olímpica Estéreo, ¿ok? Con Olímpica, la emisora que se metió. Yo escucho Olímpica.
1: ¡Mamá!
0: ¡Ay, mamá!
1: ¡Ay, mamá! ¡Ay, mamá! ¡Qué bello sueño!
0: A las 12 van a ser lo siguiente. El vallenato que le gusta a mi mamá es... Me van enviando nota de voz. Hola, Freddy Luna, para saludar a mi mamita. A ella le encanta el vallenato tal. Alfredo Gutiérrez. Bueno, sí, ese ya bastante mayor. Sí, ya es más acá, más nueva ola, más Silvestrón. Más Peter Manjarres, más Caleb. Pero sí... ¿Les encanta la música de Diomedes? Si les encanta la música de Rafa Orozco, también la pueden recargar. Pero si les encanta la música de Oñate, de Los Betos, entonces es a las 12. Tenemos 20 minutos todavía para que vayan pensando. O si quiere, le va preguntando a la señora. Mamita, ¿qué canción vallenata le encantaría escuchar? No sé, de Diomedes, de Nelson, del Binomio, de Yanka, de Celedón. Yo escucho Olímpica Estéreo. Ustedes andan ahí en la sintonía. Y se van reportando al 321-514-1053. Yo escucho Olímpica. Madre, te canto de corazón. De corazón. Vamos a revisar también las redes sociales. Arroba Olímpica Villavo, nuestro Instagram. Olímpica Estéreo Villavo, nuestro fanpage. Los oyentes que andan conectados por ahí, saluditos y un abrazo. Dios les bendiga.

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En este día de las madres, yo escucho Olímpica, la mamá de las emisoras. Voy a entregarles una nueva canción. El gran Chaparro y Son, artista de la casa Olímpica. Se llama Que vivan las mamás, que vivan por siempre. En el recuerdo, en la vida, en el corazón, en la mente. Aquí está lo nuevo de Chaparro y Son para este mes de mayo, para este día de las madres con Olímpica. Nueva nuevecita, suena a través de Olímpica Estéreo. ¡Que vivan las mamás! 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

0: Las mamitas celebran su día con Olímpica, dejando todo listo para la tarde, la rocola, con toda la programación de la tarde-noche. Ahora ya mañana comienza la semana, cosas interesantes, se avecina un día festivo que es el 18, entonces, ahí se van programando. Yo escucho Olímpica Estéreo, atención porque hay noticia a esta hora, novedad.
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0: Yo escucho Olímpica, ¿qué es lo que pasa mi querida Luz Alba con los buenos días?
2: Olímpica, Olímpica, necesitamos ambulancia en el puente
3: militar
2: Amarillo vía Catumare.
0: Okay.
2: Por favor, hay dos señoras en el suelo.
0: Ay, Dios bendito.
2: Media hora que están llamando ambulancia, están llamando a alguien, pero no, la señora está que tiembla, está en el suelo, por favor.
0: Bueno, por favor. Listo, mi señora, entonces con suma urgencia que ve mayor efectividad que Olímpica Estéreo, que es la emisora que escuchan los Olímpicos conductores de ambulancia. Mi querido Dairo o Darío, ahí están las sintonías escuchando Olímpica o cualquiera de sus compañeros. Se necesita ambulancia en la zona con suma urgencia. Está la señora atendida, ¿verdad? Es las imágenes que llegan a través del 321-514-1053. ¿Qué en dónde?
2: En el puente
3: militar Amarillo vía Catumare.
0: En el puente militar Amarillo vía Catumare. Ahí está clarito entonces. Por favor, se necesita ambulancia en la zona. 11:52 minutos. 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

0: oyentes, 12 del mediodía en punto. A esta hora, cada domingo, hacemos un especial de una hora con vallenatos. Ustedes recargan la canción con nota de voz, con nota de audio, al 321-514-1053, el WhatsApp de Olímpica Estadio. ¿Qué van a hacer? Van a enviarme nota de voz que diga lo siguiente. Atención, debe decir lo siguiente. Hola, Olímpica. Hola, Freddy. Hola, Costeño. El vallenato que le gusta a mi mamá es... Ya usted me dice el nombre. El higuerón del binomio de oro. El vallenato que le gusta a mi mamá es... Causa perdida. El vallenato que le gusta a mi mamá es... Momentos de amor. El vallenato que le gusta a mi mamá es... Compañera, compañera de mi vida. El vallenato que le gusta a mi mamá es... ¿Por qué razón? ¿Por qué razón? El vallenato que le gusta a mi mamá es... Cuando vuelvas, yo te voy a regalar mil besos. El vallenato que le gusta a mi mamá es... No pasará lo mismo esta vez. No pasará lo mismo. Ah, facilito. No está fácil, eso es un mamey. Al 321-514-1053 me van enviando nota de voz y yo voy buscando la canción y le voy dando play. La voy sonando a través de Olímpica Estéreo. Ah, no tiene complique. O facilito, hombre. Yo escucho Olímpica, hola.
1: Y buenos días.
0: Buenas.
1: El vallenato que le gusta a mi mamá es Causa Perdida.
0: ¿Causa Perdida? Listo, ya la busco. Causa Perdida de la dengue, pero de una aquí. Causa Perdida con Olímpica. Así tal cual como hizo mi querida Mónica. Hola, Freddy. Hola, Olímpica. Hola, Costeño. El vallenato que le gusta a mi mamá es Tales. Me dan el nombre de la canción, si se la sabe, o el artista, nombre y artista, y yo la busco. Yo escucho Olímpica, ustedes hacen la prueba.

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3: Freddy, Freddy, el vallenato que le gusta a mi mamá es el, mi ahijado de Diomedes Díaz, mi madrecita hermosa. Gracias, Freddy Luna.

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1: Buenas tardes, buenas tardes, Coteño. El vallenato que le gusta a mi mamá es Contento y Enamorado.

0: Correo.
1: Hola, Olímpica, Olímpica. Freddy Luna, el vallenato que le gusta a mi mamá es compañera de mi vida.

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3: Olímpica, la canción que le gustaba a mi madre, casi un vallenato era, ¿quién fue que?

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